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3: en todo el Perú. 8 y 22.

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Para todos ustedes, primicia, Cajamarca lo baila.

voz de la chica sentimiento. Ella es Luz Magaly Pedraza. Escucha, baila, goza y ártate.

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0: Ahora, a seguir bailando, gozando. 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

0: tal amigos? ¿Qué tal amigos? La cordial sintonía, muy buenos días. Bueno, muy buenos días a cada uno de todos ustedes. Bueno, ya estamos en la radio, en esa secuencia del día de hoy, domingo familiar, domingo día del pueblo, ¿no? Fecha 26 ya de julio del año 2026, denominado como el año de la esperanza y el fortalecimiento de la democracia. Buenos días a cada uno de todos los hogares, ya estamos en la radio, que uso de verdad, nuevamente de podernos encontrar en esta preciosa mañana, ¿no? En esta alucinante programación dedicado a cada uno de todos los hogares. Con nuestro agradecimiento, siempre agradecidos a Dios por un nuevo día, una excelente mañana, de repente un excelente despertar a algunos, ¿no? A usted que ya está también acompañadito de nuestra programación de la radio. Buenos días, bienvenidos, vamos a la parte musical en esa secuencia de la mañana. Taxi, la mañana con 16.
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0: A las 6 de la mañana con 16 minutos nos vemos hasta las 7.

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0: Bueno, cuidado con la hora, cuidado con la hora. Son las 6 de la mañana, las 6 ya, con 22. Bueno, una mañana espectacular, ¿no? Una mañana lleno de alegría aquí en la radio. Hoy domingo 26 de julio, ¿no? 26 de julio, estamos a 5 días. Bueno, ya se nos va el mes. Así es. Estamos a 5 días hoy, a 5 días y bueno, se nos va el mes de julio. Ya se nos viene agosto. ¿Cómo está nuestra fanaticada? O sea que ya nos está escuchando la radio, ¿no? En frecuencia. No, estamos en frecuencia. Estamos a través de nuestro sistema de internet, a través de nuestro presente aplicativo que tiene la radio. Y también estamos a través de nuestra plataforma, de nuestro TikTok. Bueno, usted quiere formar parte de nosotros, quiere unirse. De repente, qué sé yo, algún pedido, alguna identificación. Ya estamos en la radio en esta secuencia de domingo, como cada día que siempre lo hacemos en este espacio, hasta las 7 de la mañana. ¿Cómo está la gente de Julcán? Quiero saludarles ahí a Julcán, Calamarca, Guaso. Bueno, en Guaso una sintonía preferencial de cada mañana, ¿no? El distrito de Guaso. Allá en el lugar de Uningambal, la gente de Julcán. No, quiero saludarles en esta preciosa mañana, tempranas horas de la mañana, ¿no? En las diversas localidades del ámbito de nuestra querida región de la Libertad y del país. 24.
1: Este éxito.
0: Vamos con esta canción.
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0: Gracias por el aprecio, gracias por el aprecio. En esta preciosísima, bella mañana. Solo por tu amor. Aquí es lo que le gusta al pueblo. Hoy domingo, día de descanso. Al público que...
1: Oye, Lorita.
0: Bueno, motivos de la chamba, miren, reciencito por ahí, oiga, se me han despertado. Recién se me he despertado, ¿no? 6:27. Ahora en todo el Perú son las 6 de la mañana. Con 27.

saludo para Yolanda Marcelo, ¿no? Yolanda Marcelo, en Trujillo. Alto Trujillo, muchas gracias. Y están compartiendo nuestro programa. La programación, mejor dicho. La gente que ya nos está.

0: Canarias.
1: Bueno, son las 6 de la mañana. Son las 6 de la mañana con 29 minutos la hora en todo nuestro querido Perú. A tempranas horas de la mañana, siempre en nuestro espacio. Que tenemos hasta las 7 de la mañana, un espacio netamente ya conocido, un espacio popular, ¿no? En esa preciosísima y bella mañana. En el público que recién se está integrando a nuestra programación. Muchas gracias de verdad por esa consideración. Gracias por estar siempre pendiente de la radio, siempre pendiente de nuestra programación que va dedicado a cada uno de todos los hogares a nivel del ámbito de nuestro territorio patrio. No, gracias por esa consideración. Son las 6 de la mañana. Son las 6 de la mañana con 30 minutos. Vamos con esa, con esa inolvidable canción. Hoy domingo, domingo familiar, domingo día del pueblo. Gracias por esa sintonía. Hermoso Tifera, la radio.

Bueno, son las 6 de la mañana, son las 6 ya con 38 minutos. 6 con 38 de la mañana. Vamos hasta las 7 aquí la radio. Programación del día de hoy domingo. Domingo familiar, domingo, día del pueblo.

Son las 6 de la mañana, son las 6 de la mañana ya con 42 minutos. Estamos ya en la parte final, sí, estamos en la parte final de esta secuencia de hoy domingo.

Familiar domingo, como día del pueblo. Bueno, por nuestro agradecimiento a tempranas horas de la mañana, y ahí en la provincia de Julcán, nuestro saludo. En la ciudad de capital de la fe, Utusco y Trujillo, hoy a las diversas localidades. Muchas gracias de verdad por la sintonía, por siempre estar pendiente de nuestra programación de los 1480 de la amplitud modulada en sus diversas plataformas. En esa hora de la mañana, ¿no? Hoy domingo, 26 de julio, 2026, una programación de verdad. Solo va para la gente de San Juan, de Lurigancho. Así es, a tempranas horas de la mañana, están pendientes de la radio, ¿no? La gente de San Juan, de Lurigancho, a full de sintonía. Así es, a full sintonía en esta hora de la mañana, la gente de San Juan de Lurigancho, en la ciudad de Lima, ¿no? Que están compartiendo de nuestra programación de la radio. Una programación que siempre está al gusto de cada uno de todos ustedes. Así es, una programación muy buena, una programación que siempre la compartimos en familia. C43. A gozar. Con las 6 de la mañana, 43 minutos. Con los tigres de la... Estamos hasta las 7 de la mañana. Secuencia de hoy, domingo familiar. Domingo, día del pueblo.

Y ya con 50 nos vamos. Son las 6 con 50 de la mañana. Muchas gracias, estamos ya en la parte final. Siempre de tempranas horas de la mañana. Gracias por el aprecio. Gracias por esa consideración y encima personal. Siempre a nuestra programación de cada uno de todos los días que estamos siempre aquí en la radio. Saludos para Mecánica Blas. Único que también en esa mañana ya está reclamando saluditos. Entonces, el Cruz de Mayo, ¿no? El Cruz de Mayo, Mecánica Blas. Gracias por el aprecio. Saludos para los amigos de Coico Taller de Motos. A ver, ¿en qué parte del país? Muchas gracias de verdad. Gracias a la sintonía. A nuestro público que en esta hora de la mañana se está identificando con nosotros en esta secuencia del día de hoy, domingo familiar, domingo denominado como Día del Pueblo de Trujillo. Ahí está los amigos del lavadero Coico Taller de Motos en Trujillo. Muchas gracias de verdad por la sintonía, ¿no? La gente en Trujillo, a tempranas horas de la mañana que nos está prefiriendo la radio. Ay, saludo dice a tu persona, gracias de verdad. ¿No? Gracias por el aprecio. Lavadero dice Top Coico Taller Remotos en Trujillo. Muchas gracias de verdad por el aprecio. Gracias por la consideración. Identificarse a tempranita nada más. Como decía el día de hoy, siempre estamos nada más hasta las 7 de la mañana, ¿no? Estamos de 5 a 7 de la mañana los días domingos, porque mayormente hoy lo tomamos como un día de relax en el transcurso de las horas, ¿no? En el transcurso de las horas estamos, como la tomamos como un día de relax, siempre mañana en nuestros horarios adecuados, ya usted la sabe, ¿no? De 10 a 12 mediodía tenemos de lunes a sábado, de 5 a 7 de la mañana, ¿ya? Son las 6 de la mañana. Son las 6 de la mañana y ya 53 minutos. A la gente que nos está dando un like esta mañana, gracias a la sintonía. Saludo para Estelita que está formando parte de nosotros. Estelita, ¿qué parte del país? No, gracias por la consideración al público que está reclamando saluditos a tempranas horas de la mañana de nuestro programa. O nuestra programación de la radio, mejor dicho, estamos en la programación de la radio. Aquí está una canción impresionante. Esto que dice: Loquita, loquita por tu amor.

0: Saludos para Víctor Vega, ¿no? Víctor Vega desde El Porvenir Trujillo. Constructora Vega. Hoy está en Carabamba, nos dice. Víctor Vega nos dice que hoy está en Carabamba. Imagínate, ¿ah? ¿Eh? Hoy está tomándose una cerveza Víctor Vega en Carabamba. Tomándose una chela. Gracias por el aprecio. Todo parlante, ¿no? A todo parlante, somos Otifer, la radio que les acompaña.
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0: ¿A quién más se reporta? Saludos para la gente de Cruz de Pargo. Gracias. Gracias, Cruz de Pargo, ¿eh? Perteneciente a Salvo, de Raquel, ¿no? Hola, de la mañana 50 C, nos vamos. Estamos ya en la parte final. Gracias, público. Gracias por esa consideración. Gracias por estar identificándose, formando parte de nosotros en esta secuencia. Bueno, en las 6 de la mañana ya, son las 6 de la mañana con 57 minutos. Son las 6 de la mañana ya, 57 minutos a la hora de todo nuestro queridísimo Perú. Hay público que por ahí están compartiendo de nuestra transmisión, ¿ah? Hay público que están compartiendo de nuestra transmisión a través de nuestra plataforma, de nuestro TikTok. Recuérdala bien, estamos en frecuencia. Estamos a través del sistema de internet. Usted puede descargar nuestro presente aplicativo. Así es, escuchar la radio a través de su celular. Y también estamos a través de la plataforma de nuestro TikTok. Así es, y a través de nuestra www para el Perú y el mundo. Son las 6 de la mañana, 58 minutos. Que gusto de verdad al público cuando empieza a identificarse. Empieza a reclamar los saludos, ¿no? Se está identificando diversas partes del ámbito de nuestro territorio peruano. Hoy en día, costa, sierra, selva, ¿no? Al público que siempre de verdad, cada día se están uniendo a nuestra programación de los 1480 y la amplitud modulada, ¿no? Gracias por el aprecio, ¿eh? Gracias por el aprecio. Vamos a compartir una canción. Hace un momento que me habían reclamado, hace un momento, me dice... la gente del Porvenir principalmente me han reclamado en esa mañana una canción que a continuación la vamos a presentar en esta preciosísima mañana.
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0: Son las 6:58.
1: Kevin Pedraza.
0: Aquí es algo que le gusta al pueblo.
1: Y la auténtica pasión
0: de Laredo. La gente de Conache. En Trujillo. Gracias a la sintonía por venir. Laredo, la gente de Huanchango. A todo parlante en esta mañana.

0: Son las 7 de la mañana, son las 7:03.
1: Imponiendo estilo.
0: Muchas gracias, ¿eh? Gracias, el aprecio, eso like. ¿Cómo? Gracias, ¿eh? gracias por esta consideración en esta preciosa mañana. Hoy domingo, Día del Pueblo, ¿verdad que sí? Día del Pueblo, son las 7:03. Felicidades a quienes el día de hoy están de onomástico, están de cumpleaños.

Hotel Mozala, te lo comenta la gente que no al Pampa. Gracias, de verdad. Gracias por el aprecio, ¿eh? A tempranitas horas de la mañana, miren. Bueno, nos comenta que recién por ahí voy a ser despertada. Está compartiendo la sintonía de la radio.

Son las 7 de la mañana, son las 7 con 6 la hora en todo nuestro querido Perú. Qué linda canción, de verdad. Una canción impresionante. Bueno, es lo que estamos viendo, que hay público que, bueno, como es domingo, bueno, recién por ahí están despertándose. Yo les estaba despertado. Siempre están acompañados de nosotros, ¿no? Están acompañaditos de nosotros, de nuestra programación de la radio, una programación de verdad radicado a cada uno de todos los hogares del ámbito de nuestra tierra liberteña. Son las 7 de la mañana con 7 minutos. Saludos a Quinoalpampa, la provincia de Julcán, Calamarca, Guasa, a nivel provincial Virú, de Trujillo, a las zapateras por venir, la gente con H. Gracias, el aprecio, también la sintonía de la radio, el departamento de Ancas, en Chimbote, en la ciudad de Lima, la gente de Lurigancho, la gente que siempre se está conectando con nosotros. Saluda para la señora, dice Marta Castro, de parte de toda su familia. Gracias a la sintonía de la radio. La

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1: La hora exacta. 7:19.

0: 7 y 40.
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0: exacta.
1: 9 y 14.
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1: Ay,

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0: en todo el Perú. 5 y 7.
1: Vamos a hacer una canción muy bonita para ustedes.
2: Carlito Moya, urgente.
1: Carlito Moya, por favor. Trabaja, hermano.
2: Bueno.
1: Va a ser una canción muy bonita, pero es cierto, una de las canciones que viene incluida en nuestro reciente trabajo musical de los campesinos de Bambamarca y queremos compartirlo con ustedes en su fiesta aniversario. Ya, vamos a esa canción, parte dice, el día que yo muera, quiero que venga la gente que me quiere, que me estima, ¿ah? Y no vengas a llorarme con esas lágrimas fingidas.
2: Allá un solo especial para firmas, para filmaciones, producciones de Chiclayo, para Franklin.

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